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1: La Municipalidad de Pehuajó sigue inaugurando obras. Cierre del primer basural a

0: casa para el hogar.
1: Sí. La que está.
0: La que está, sí, que claro, fácil. Pero ¿sabes que en ese momento la puedo decir? Home Depot se llamó. Home Depot. Después la compró de esta marca. Claro, y justo fue en el 2001 cuando en el quilombo y se fueron antes que pinte todo, ya sabían lo que iba a pasar. Uh-huh. Y esa fue la primera vez.

0: campaña del peronismo, un proyecto para desendeudar a los endeudados, entre bien, los que me incluyo. Lula lo hizo.
1: Lula lo acaba de hacer.
0: Sí, bueno, sí, eso es importante. Hay se soluciones para pues los
2: vale
0: problemas.
2: Claro, pero vos lo fíjate hizo que tiene repulsión de hablar de la gente, porque le pregunta al periodista sobre el bolsillo de la gente. Empieza
3: no
2: con la deuda,
3: cuenta,
2: con los impuestos. No, estamos hablando de la gente, la gente que tiene que comer.
1: Bueno, como hablábamos con Darío fuera del micrófono, a 4 cuadras había unas 5 cuadras de 500 metros de cola por un puesto de trabajo.
3: Pero pensás que no lo sabe
1: Córdoba
3: eso. El tipo se lo dijo.
0: Sí, lo sabe.
1: Y forma parte de todo. Lo que pasa que si los tipos reconocen algo de todo lo que está viendo ya la humanidad, del fracaso de este modelo, se les cae todo. ¿Qué les queda?
0: La que está reconociendo es Patricia Bullrich, y eso es harina de otro costal, y bueno, y da para analizar.
1: Eso sí es hipocresía, ¿ves? Esa es una hipócrita.
0: No, es una hipócrita, pero tiene un fin. Tiene un fin.
3: El fin justifica los medios.
0: Solo no comamos la curva igual. ¿Eh?
1: ¿Yo? Perdón, el fin justifica los medios, pero no. Había un profesor de derecho político que yo tuve como vos, como nosotros en la facultad, que me decía, pero ojo, así como el fin justifica a los medios, quien quiere los medios quiere el fin también.
3: Pero interesante. ¿Cómo está Chamorro?
0: Ay, Chamorro está.
3: Chamorro vino directamente de la universidad pública que está desfinanciada. Imagínate si estuviera financiada.
0: Imagínate.
1: Y tengo más datos para dar.
3: Tranquilo, Chamorrito, queda una hora y media y usted lo va a disfrutar, señora, señor. Dame la encuesta, por favor.
2: Claro que sí, en arroba Villarruel Darío te preguntamos. Viste que en el INDEC dijeron que la pobreza es del 32%. De acuerdo a lo que vos ves en la calle, ¿qué pensás? El 95,5% dice que hay más pobreza. Un 2,5% cree en el dato. Y solamente un 2% opina que hay menos pobreza.
1: No solo hay más pobreza por el INDEC, sino que, como dijo Romina, si se tomara el INDEC actualizado, que el gobierno no quiere y por lo cual renunció Marco Labaña por no querer actualizarlo, habría 10 puntos más de pobreza. En vez de 31 y pico, 32, sería de 41 la pobreza.
3: Usted, porque no lo está viendo, Chamorro, pero en este momento le están saliendo dólares por la oreja. 8:30, noticias.
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5: El cielo está parcialmente nublado en Buenos Aires, temperatura 15 grados 8 décimas. Diputados espera avanzar la semana próxima con los proyectos sobre endeudamiento familiar. La Cámara Baja emitirá dictamen sobre los distintos proyectos que abordan la problemática en medio del crecimiento preocupante de la mora. Federico Cañucchi, del estudio CKZ, abogado especializado en endeudamiento familiar, advirtió sobre el crecimiento de la litigiosidad.
6: Si la política no le da una solución en términos macro al sobreendeudamiento, lo que vamos a ver cada vez más es mayores niveles de litigiosidad, más juicios, más mediaciones, y al fin y al cabo no va a haber ninguna manera posible de que los abogados demos abasto. Hay 84.000 abogados matriculados en la Ciudad Autónoma de Buenos Aires, hay 6 millones de endeudados. Si todos los abogados estuvieran solamente trabajando para los sobreendeudados, no darían abasto, y tampoco daría abasto la justicia.
5: Lula prohibió las apuestas online en Brasil al considerar que contribuyen al endeudamiento de las familias. El anuncio se produjo a 9 días de las elecciones presidenciales del 4 de octubre, en las que Lula busca un nuevo mandato frente al senador Flavio Bolsonaro, hijo del expresidente Jair Bolsonaro. Los sondeos recientes muestran una competencia estrecha entre ambos candidatos.
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5: Por obras está cerrado el puente La Bruna sentido Libertador desde anoche hasta el lunes a las 23:30. Además, hay reducción de calzada en Cantilo y Lugones hasta las 16 de hoy para avanzar con la ampliación de esa conexión vial. Cielo parcialmente nublado en la Ciudad de Buenos Aires, temperatura 15 grados 8 décimas, humedad 66%. 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

0: Hola Darío, equipo, buenos días. Acabo de leer en uno de los diarios nacionales que la CGT va a tomar medidas en contra del gobierno. Bien, hay que avisarle a estos muchachos que se apuren, porque el gobierno ya termina. Muchas gracias, Raúl de Berazategui.
1: Hola a todos. Bueno, realmente ya tengo 76 años y en mi vida me he sentido tan mal, pero no sé cómo definirlo, si es vergüenza, si es bronca, nada. ¿Y cuál es el límite de ese sujeto que tenemos como presidente? El límite para todo, ¿eh? Para la guarangada, la estupidez, la mentira. Gracias por el programa, por lo que nos informan. Soy Isabel de Colegiales.
2: Buenos días, chicos. Bueno, desde que está este gobierno es impresionante cómo aumentó la pobreza. Mucho ves mucha más gente durmiendo en la calle. Es terrible. Aumentó, pero un 100% el tema de la pobreza y la indigencia. Raúl Sánchez de Paso de los Libres Corrientes.
3: Sí, chicos, aumentó la pobreza, hay más gente en situación de calle. Acá en mi barrio Floresta hay mucha gente en situación de calle, que vive de cualquier manera. Se han hecho dentro de lo que uno tiene en el concepto de la cabeza, lo que es una casa, se han hecho como casitas de cartón con plástico, así como para meterse adentro, hasta los días de lluvia están ahí. Y la verdad que es tan triste, pero bueno, es lo que hay. Bueno, soy Mirta Thompson de Floresta.

0: Bueno, décima función de Pesky Más Darío. Mil gracias a todos los que fueron. Chamorrito, usted tiene que volver, porque no es lo mismo de la primera que vio.
1: No creo que... Me dijeron que no quedó nada de lo que yo vi.
0: Bueno, ayer una señora me dijo, yo vine el día que se cortó la luz, porque el año pasado se cortó la luz, y este espectáculo es totalmente distinto.
2: Ay, qué bueno.
0: Vamos cambiando, le digo, señora, así que vuelva cuando quiera. Deje pasar unos...
1: Y no la vi a Tiki yo tampoco, a los Barranos.
2: Es verdad,
0: no,
2: esas
0: claro. No, usted tampoco, Romina, la vio a Tiki. Tiene que volver, tiene que volver.
2: Quiero ver a Tiki, a los Barral.
0: No, la Barral la rompe. Y después, no lo dijimos. Ayer practicamos el pasito
2: de baile.
0: Ustedes no saben lo salió extraordinario. Yo dije, es uno para acá, uno para acá, otro para allá.
2: Pero ¿quién dijo? ¿No? Reconozca, reconocémelo. Sí. Yo te decía, enseñale el básico que le va a salir.
3: Espectacular. ¿Viste? Lo hizo. Tiene que haber video de eso. Alguien tuvo que haber filmado algo.
0: No sé si
3: algo.
0: Lo filmaron en el momento porque era la sorpresa.
3: No,
0: que
3: pero
0: yo...
3: le salió impecable.
2: Es fácil. Y ella te guía, además.
0: Y además yo con saco fácil. Y corbata como los bailarines. Ah,
2: lo hacés salir en uno
3: y
2: o en
3: yo
2: dos.
3: Le decía, levanta la cabeza. Y él estaba ahí impoluto.
2: Mirá la pregunta técnica que le voy a hacer de bailarina frustrada. ¿Lo hacés salir en uno o en dos?
3: No, en dos.
0: Sí, porque yo le dije, pará, el último paso le digo, ¿este es uno o es dos?
2: Dos.
0: Es claro, pero él me dice, tenés que hacerlo como en uno.
3: Pero voy
0: es
3: a explicar tac, por qué. Tac. Porque hoy en día en las milongas hay muy poco espacio. Entonces, hacer la salida para atrás en uno es
2: para
3: complicado.
2: El hombre tiene que dar un paso adelante y después un paso al costado.
3: Claro, por eso él me decía, son seis pasos, yo le terminé haciendo
2: ocho,
3: cinco.
2: Pero, claro, ¿te la simplificó?
3: Claro, le hice la baldosa en realidad, no claro. Con el cruce. Entonces, por eso hizo cinco movimientos.
0: Igual lo que me falta es poder no mirar al piso, porque con el piso yo me guío para los pasos. Entonces... Si no me miro, creo que no estoy haciendo el paso
2: regla
0: bien.
2: Regla básica, ¿entendés? Tiki lo sabe, regla
0: tengo una
2: básica.
0: Duda porque si hay que ir para acá o para allá, ese tengo la duda.
2: El ABC del tango, no mires
0: no,
2: para
0: no,
2: abajo.
0: No, no, tuve la mirada de ella, no,
2: nunca.
3: No, si ustedes lo hubieran visto, chicos, le salió impecable.
2: Yo tengo una propuesta, la tiro sobre la mesa de trabajo.
0: ¿Puedes bailar algo con ella?
2: No, no. Ah. En el próximo Lalo, que es el
3: 5
0: de octubre.
2: Octubre.
0: No quiero buscar para que la gente se anote ya.
2: Para mí tienen que hacer el paso básico.
1: Sí,
2: nada
1: claro.
2: Más.
1: Sí, yo
2: sí.
1: Lo quiero ver.
2: Nada más.
0: Puede ser, puede ser. Bueno.
2: Porque si no, yo siempre te quedo
0: ver. Es más, podemos hacer que los varones que no se anima vayan subiendo al escenario de Lalo para hacer los cinco pasitos a ver cómo le va.
2: No está nada
3: me encanta.
2: Mal,
3: me
0: porque
3: encanta.
0: Es muy simple, me ven a mí, tan fácil. Lo hace el elefante, imagínate si no lo van a hacer otro. Está claro. Está
3: Chamorro claro. Ya lo quiere hacer.
1: Sí, sí, yo me prendo, Tiki.
0: No hay problema para la rodilla, son cortito y al pie.
3: Cortito y
0: al
3: pie.
0: No hay problema en la rodilla.
3: Sí. 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
0: Y aprovechamos que estamos con los amigos, que hoy abre Quique al mediodía. Bar Notable. Uf. El otro día abrió como Bar Notable, porque el gobierno de la ciudad organizó, claro. Le mandaron músico y la rompió, ¿eh?
1: Bien,
0: se sorprendió sí. Quique porque la rompió, porque el gobierno de la ciudad tiene su, como se dice, los datos de todas las personas y le mandan. Entonces llegó un montón de gente que no era habitué de lo de Quique, venía por lo que ve del gobierno de la ciudad.
2: ¿Cómo iría a comer hoy ahí? Vos sabés que me mandó Quique un estudio hecho por él sobre la gastronomía en la zona y lo que va cerrando. ¿A vos también?
0: A mí también, sí.
3: Bueno, porque estaba escuchando a Chamorro y, claro, hablando de la crisis, ¿no?
2: De que todos hay los bares que cerraron en la zona, dice.
1: ¿Qué dice?
2: La gastronomía está en crisis en la zona de Núñez, zona de Plata, están cerrando bastantes bares y restaurantes. Estoy haciendo un plano en mi cabeza que me desvela. Desde hace un año hasta acá cerraron por lo menos 5 o 6. Más los que me entero que van a cerrar. 1. Iberá y Grecia. 2. Iberá y Arcos. 3. Iberá y Cabildo. 4. Conesa y Tamborini. 5. Conesa y Pedraza. 6. Conesa y Jaramillo. Y una colega mía que tiene 3 bares y no remonta, en marzo cierra uno en Parque Saavedra.
0: Parque Saavedra, que está lleno de gente.
2: Y ni hablar, dice, que nuestro amigo Lalo eso, viene de mal en peor y me da miedo lo que le pueda... No le va a pasar nada a Lalo.
0: Lalo hay que ayudarlo, porque... Ahí. Una cosa es Quique, que es su boliche, no paga alquiler, es más chiquito. Y otra cosa es Lalo, que tiene como 30 claro. Empleados y que la verdad, él vende carne, parrilla.
2: Más caro.
0: Mucho más caro. Y la verdad que nosotros lo ayudamos cada vez que vamos. Por eso, de corazón, si el 5 puede ir, le vamos a contar muchas sorpresas el 5. Y a lo mejor
2: invitado?
0: Ya está la camiseta de los 10 años del secreto de Mario.
2: ¿Tenés invitado ahí pensado?
0: Todavía no. Estamos ahí porque estuvo con la cabeza que tengo un quilombo con Pesky Más Darío, con lo de Lalo, con lo de Quique. Bueno, Quique hoy van a comer la gente, ¿no es cierto?
3: Exactamente, van a comer a lo de Quique ahí en Vidal y Manuela Pedraza. ¿Qué regalamos?
0: Bueno, un almuerzo para ir a comer a lo de Quique. Tiene que decir, quiero ir a comer a lo de Quique, por ejemplo, panqueque con papa frita.
3: ¡Ay! ¡Oh! ¡Qué rico! Bueno, manden un mensaje. Quiero ir a comer a lo de Quique al 11 23 66 0710.
0: ¡Vamos!

0: cómo cantan las chicas y hasta Chamorrito se animó. Muy bien. Qué lindo escuchar música de Brasil previo a las elecciones de Brasil.
1: Me puso
0: de
1: buen humor. ¿No? Ah, me puso de buen humor este tema.
0: Lula, Lula, Lula, el pueblo te saluda. Bien. Un 26 de septiembre de 1945.
1: Gran año.
0: Gran año. Romina hace así porque es amiga de Serena, que tiene dos.
1: Y la hago con la izquierda porque me enseñaron que este es la izquierda del peronismo.
0: A ver, nació, si digo el nombre, no la va a conocer, María da Graca.
2: Bueno. Sí, igual no diste ningún dato y ya la gente empezó a participar.
0: No te puedo, puede haber confusión.
1: No,
3: no, claro, creo. Pueden pensar en...
0: Puede haber confusión porque las cantantes brasileñas tienen un tono bastante parecido. Una emblemática cantante brasileña.
1: Tres sílabas en total, todo.
0: ¿A qué número llama la gente para decir quién es?
2: 11-23-660-710.
3: ¿Y quién es?
1: ¿Y con quién canta?
0: ¿Ves? Esta voz parece distinta a la anterior. Y es la misma persona.
1: Qué linda que es la música brasileña. La bossa nova.
0: Ya acá tengo otro nombre yo.
1: No, la no pueden pijar mucho, pero no.
2: Sí, ya sé en quién está. Sí, sí, es verdad que puede haber alguna confusión.
0: ¿Viste? ¿Viste? No, no discuta con el conductor.
2: Estoy mirando el chat del canal de YouTube Radio 10 en vivo. Rita Guay acertó. Carlos también. Darío de Corrientes acierta. Fernando Parrondo dice: qué hermoso tema.
0: Espera, déjame los míos. Sí. Enzo Pinto, le mandamos un saludo. Que ahí me está tirando que a lo mejor el 5 viene a acompañarnos.
1: ¡Ay, qué bueno!
0: Vamos, y bueno, y Pesqui más Darío, después cuando tengamos la fecha se lo vamos a decir.
1: Claro.
0: Enrique Tinto, hincha de Racing,
3: Igual, algún defecto.
0: Dice quién es, casi lo leo. Sergio Beruti, que estuvo en China con el gato, ¿sabía?
1: No.
0: Ofreciendo sus productos, Y no sé si volvió o no volvió. Ah, dice, vamos el 5 y llevamos regalos para todos, lo del Lalo.
1: ¡Ay, qué bueno!
0: Tráeme té común, porque no me traes té común. Y además tenés té en saquitos, no té, yerba en saquitos.
1: Ah, mira.
0: Para hacer mate cocido.
3: De allá trae también té jazmín.
0: El humor de Chamorro, economista. Bueno, dice quién es. Abrazo grande, Darío, y para tu equipo. Volvió de China, vamos todavía.
2: Mario Vidal también acierta. Mario Héctor Peláez también. Hermosa voz, dice, de esta artista. Nelly Jiménez, muy bien. Estoy en el chat, porque si no, después se enojan que no los leo. Sí, los estamos leyendo.
0: Pero Ana. Alguno, decía alguno que no acierta, ¿no? ¿Todo acierta?
2: No, todo el mundo
0: porque
2: acierta.
0: Yo tengo, Jorge me dice. La Creusa.
1: No, María Creusa. Yo a María Creusa la pude ver en vivo en un viaje a Brasil.
0: Bueno, apareció Yassi Villegas, obviamente.
3: Oh, sí, María Creusa es la Garota y Panema. Entre flores y
1: estrellas. No es ella.
3: No, es una rubia que fue en mi Brasil.
1: Ah, la Garota y Panema no es María Creusa.
3: Bueno,
1: no
3: mucho tiempo se creyeron que era.
1: No
3: pero yo la conocía, la verdadera
1: ahí
3: Garota de Ipanema.
1: Ahí terminó bien.
2: Tuvimos miedo por ese dato, Chamorro.
3: No, la conocí en un hotel en Río que estaba actuando.
1: Ahora sí.
0: Último momento.
1: Porque ya reina la confusión.
0: Periodista económico.
1: No.
0: Salió con la Garota de Ipanema.
1: La Garota de Ipanema está identificada.
3: Es una rubia que fue Miss Brasil.
1: Que pasaba por la calle.
3: Sí, señor.
1: Cuando estaba el señor compositor sentado y la describió. María Cruz.
0: No diga otro nombre.
2: Ahí está.
3: La que canta ahora es un golazo.
2: Hay otra canción ahí, mira.

0: mirá este dato, debutó el 22 de agosto de 1964 en el Teatro Vila Bella, en Salvador de Bahía. Escuchá junto a quién. Gaetano Veloso.
1: Yo, Gaetano.
0: Hoy Gilberto estoy... Gil. María Betania.
1: Todos.
0: Y otros. ¿Qué dice la gente?
1: Diana desde Arrecifes acierta. También nos escribe Graciela de Floresta. Aldo de Corrientes Capital también lo pone en mayúscula. Feliz fin de semana, dice Adriana de Costa del Este, que por supuesto acierta.
2: Qué lindo estar en Costa del Este, qué lindo el mar.
3: Sí. Dice que hay mucha inseguridad en Costa del Este, algo está pasando.
2: ¿En serio?
3: Sí, sí, sí.
2: ¿De verdad?
3: Sí, sí, tengo un pariente que tiene ahí, se ha puesto muy heavy.
2: Todo
3: Costa
2: está
3: del
2: heavy.
1: Sí. Oscar de Flores también acierta. Norma, Silvina de Mar del Plata. Marcos, Nelly de Ballester. Te digo, no hay uno. Yo sé que mucho, porque yo lo pensé también en un momento cuando escuché las primeras canciones. Podríamos haber dicho Daniela Mercury también.
0: Correcto.
1: ¿No? Porque tiene una voz parecida, pero no, no, pero no.
3: Rita Lee podrías haber dicho también.
2: No confundamos más.
0: Bueno, hay más, hay más.

0: ¿Qué dice la gente, señora Tiki Tiki Barra?
1: Por acá nos dicen, es crack, la artista que estamos escuchando, por supuesto. Patricia de San Telmo lo manda. También Graciela de Caballito, acierta. Betsabé de Valvanera.
2: Betsabé se llama, sí. Qué nombre.
1: Hermoso.
2: Sí. Creo que bíblico.
1: Sí. Sí, sí, claro. Sí. En el chat, Norma Gómez también acierta.
0: ¿Cómo le aprietan los del chat a Tiki? Dale.
1: Ay, sí.
0: Aguanten los del chat, vamos.
1: A ver qué más. No, porque no sabes la cantidad de gente que está participando.
0: Además, entra y se van, ¿no? Entra y se van, ¿no?
1: Claro, van subiendo los mensajes así. En milésimas de segundos. Marisa García dice: bellísima voz, la de. Puntitos suspensivos, muy bien, acierta. También Ángela Cuna, acierta. Bueno, cuánta gente participando. Ahí también pueden mandar sus mensajes al 11-23-66-0700.
0: Para Romina, dice algo, dale.
2: Tengo uno que adivina, Paulita, me le adivina, no voy a decir el nombre, pero tiene un mensaje para Chamorro.
0: A ver.
2: Clase magistral de Chamorro gratis, pero que numere despacito. Sí, besos a todos y me pone este mensaje al aire. Pues viene el taller del
3: claro. Tiene razón, lo que pasa que son tantos. Está bien, vamos a tomarlo. Hay
0: muchas mujeres que lo admiran, Chamorro. Y alguna me han dicho que claro,
2: tiene su club de fans.
0: ¿Viste que yo soy el romántico de las leyes?
3: Sí,
0: a vos te han puesto también.
2: El romántico de la economía.
3: De los números.
0: El romántico del riesgo país.
1: Dale. Ojo que acá, mira, Juanca dice que es Elis Regina.
2: No.
0: Vieron claro, que se iban a confundir.
3: Se presta confusión.
2: No.
1: Quiero decir
3: es un
1: que
3: gol esto es un gol.
2: Quiero decir que a Chamorro yo lo hice adicto a que contalo.
3: Ah, sí. Le agradezco. A un trago. Me tiene perdido, se puede decir en
2: claro,
3: la marca. Sí. Campari Orange.
2: Con naranja, que se llama Garibaldi en realidad. Bueno, no lo
0: cada
2: conocía.
0: Cinco de Romino usted se toma uno, correcto. Es así.
2: Siempre que te hace fama de alcohólica.
0: No, así eso no le hace nada a usted. No.
3: Bueno. Cállese que me tomé dos o tres la otra vez, me levanté para ir al baño.
0: Yo me tomo medio vaso de vino y me duermo.
3: ¿Sabés cómo quedó?
1: Ojo que acá ya te están felicitando. Bien Chamorro, te dicen, ¿eh? Con este Chamorrito. Levante que estás teniendo.
0: De acá a columnista en programa de tele, olvídate.
2: Esta es la última. Esta es bien de carnaval carioca.
0: Esa es para las 2 de la mañana carnaval cuando te ponen carioca. El postre y vos lo querés comer y te tiran esta.
2: Amo.
0: Y cuando volvés te llevaron el postre.
2: Amo el carnaval carioca. Soy fan.
0: ¿Existe todavía los cumpleaños?
2: Sí, sí,
1: no,
2: sí.
1: No puede faltar.
2: Quiero tener un casamiento y bailar ebria el carnaval carioca.
3: Yo voy a decir
2: con
3: algo
2: botillón,
3: que pierdo todos admiradoras, admiradores, pierdo todo. No,
2: vamos a probar.
0: Vamos bien, estamos bien.
3: Lo voy a tirar. Pero
1: te pones la corbata en la frente, me muero.
3: Usted dice que el canal de la televisión ni loco podría hacer lo que hago acá. No me interesa. Pero le voy a decir algo. La música brasileña es más aburrida que tener un globo.
0: No,
2: cancelado.
3: Soy rockero.
0: Habla de Miriam Breno.
3: Soy rockero.
0: Mira, yo veo una cosa. Mira. Iba a decir algo, pero iba a quedar como machista, pero machista para bien. Yo veo que las mujeres tienen el ritmo en la piel más que los hombres, perdóneme.
2: No, eso es verdad.
0: Perdóneme, claro. Porque el movimiento de Romina, no ahora, de hace un rato que está la música, de Tiki. Tiki escucha una cosa de piano y ya está.
2: Y eso que yo soy mala, Tiki es buena. No, pero
0: veo que tiene ese ritmo, esta cadencia que nosotros... No, hay grandes bailarines, pero... Es más normal que la mujer
1: sí,
0: baile
1: sí,
0: bien.
1: Sí, es cierto eso. Sí.
2: Estamos más habilitadas socialmente por una cuestión de machismo.
0: También tiene que ver con la historia, seguramente.
2: Se lo pierden.
0: Es verdad.
1: Ay, la verdad, con lo lindo que es bailar, se lo pierden.
0: Sí, ¿es el último amigo? Ahí está. Bueno, tengo un momento, pero antes de cerrar esto, en un ratito viene, vaya prendiendo la radio, un matecito, un té, viene José Ubeira.
2: Que seguro no baila. Me la juego.
0: Que le vamos a pedir la impresión que tuvo de ver a Milei en la ONU.
2: Y le voy a preguntar si baila.
3: Yo creo que... Ni 40 Campari le alcanza.
0: No, y después que nos diga un poquito del ataque a la jueza por parte de un jefe de gobierno.
2: Y le hacemos la encuesta.
0: Espera, Fernando Aguinaga, que estuvo anoche, un amigo de la sala de prensa de periodistas de tribunales.
2: Que lo filman todos, los tienen pobres.
0: Muy lindo, llevó a todo el mundo, Se quedó a comer. Fernando, querido, muchas gracias por haber estado anoche. Y dice, ¿quién es? Siempre acierta, Fernando también. Eduardo, el ruso Ramenzoni, que siempre va a lo de Quique. Un día si van al mediodía se lo encuentra todos los sábados, lo de Quique va con 4 amigos, es de la zona.
3: Lo de Quique, las mejores pastas que probé.
2: Oh, ¿se acordó?
0: Javi Taxi, nuestro amigo de La Plata, que lo conocimos el año pasado, que es tachero y va aprendiendo la radio y va escuchando la radio y lo escucha todos los sábados y todos los domingos. ¿Quién más? A ver, ¿quién más acertó acá? Sergio Garré, nuestro amigo, el goleador de Fulvito los sábados.
2: Hoy hay fútbol.
0: Garré es crack, tiene 10 situaciones de gol. Dos así.
2: Bueno,
0: pero bueno es tener las situaciones de gol.
3: ¿Hay arquero?
0: Sin arquero.
2: ¿Hoy juegan?
0: Hoy jugamos.
1: Qué malo, Chamorro.
0: No, pero el arquero es arquero volante. Es más difícil. Arquito chico. Arquito chico y sin la mano,
3: ¿Hace el gol desde 20 metros usted en el arquito chiquito?
0: Es muy difícil. Cato sí.
1: Cato
0: lo traía yo. Dos goles. Señoras y señores, ¿quién canta para Cato que se pone nervioso?
1: Hoy estamos homenajeando en secreto de sumario a la grandísima Gal Costa.
2: ¡Claro!
3: Por eso decía que era un gol, ¿no? Sí. ¿La agarraron? Sí, era muy inteligente.
0: Igual es trending topic, Chamorrito,
2: Sí, acá dicen, full. Yo inauguré.
0: Por primera vez en mi vida que escucho que la música brasileña es aburrida. Bueno.
1: No dijo la música, dijo la mujer.
2: No, la música.
0: La música.
1: Ah, yo entendí la mujer.
2: No, la música. Pero me encanta tu honestidad al aire. Me encanta.
0: Honestidad intelectual.
3: Sí, lo tengo que decir porque lo que soy rockero. A mí me gusta Deep Purple, te imaginas.
2: Bueno.
0: Pero te puede gustar Deep Purple.
3: No, me gusta la música clásica, el tango, el folclore, todo.
0: Pero
3: no
0: te mueve a bailar, si
1: pero
0: no.
1: Pero esto va a ser aburrido.
3: Otro tema.
2: ¿Y qué no baila esto a las 2 de la mañana en un casamiento? Pero un poco ebrio, está muerto.
3: Esto estamos de acuerdo, pero cuando
0: con empieza esto, con esa te voy a decir, hasta el Cato sale a bailar.
2: Hasta vos salís a bailar.
0: Yo estoy de charachero, soy burro, pero soy de charachero. Yo me subo arriba de la mesa.
2: Cato es la media de la amargura. La media de la amargura es Cato. Si sale Cato, listo.
0: Yo soy el encargado, cuando se pone la fiesta allí, de colocar las corbatas en las cabezas de los hombres.
1: Era la imagen que no quería de ustedes.
0: Yo soy el director. Pero yo no. Acá viste que se la cuelga. Bueno, no es 8.56. ¿Quién es, señora?
1: Gal Costa, lo dijimos recién, una gran, gran artista. Y le levantamos el sábado aquí en Secreto de Sumario.
0: Ahí está, muy bien. Escúchame un poquito más, dale.

0: todos, cómo andan, te hablan todo el año. Mira, lo que está haciendo el gobierno a mí no me sorprende, porque sabíamos lo que iba a hacer, lo sabíamos. El tema me sorprende de la gente de mi barrio, yo vivo en Lanús, la gente de mi barrio que todavía lo sigue bancando. Eso es una cosa que yo no la entiendo y la están pasando mal, ¿eh? ¿Eso me lo podés explicar, Chamorrito? Darío, ay, chicas, ¿me pueden explicar eso? Porque eso es no se puede entender eso. El programa está muy bueno, chau, chau.
1: Excelente editorial, Sergio Darío, como siempre. Vos haces que no perdamos las esperanzas. La patria va a seguir de pie a pesar de los cipayos que nos quieren destruir. Tenemos mucho amor los argentinos reales, no los argentinos virtuales, como les digo yo, que tienen el cuerpo en la Argentina, pero la cabeza viviendo en otro país de América del Norte. Agradezco que formes parte de la vida de todos nosotros. Un abrazo enorme y gracias, gracias, gracias. La Negra de Córdoba.
2: Aquellos pobres que, según Milei, sacó de la pobreza, ahora disfrutan de tener agua corriente, cloaca, gas de red, tienen una vivienda digna, tienen pavimento, veredas, alumbrado público, o siguen caminando por las calles de tierra en busca del colectivo y viajan 3 horas para conseguir un trabajo. ¿Qué es salir de la pobreza? ¿Ganar un mango más, nada más? Les mando un abrazo. José Luis de Almagro. Chao.
3: Tienen la noticia, pero vamos a saludar a Martín Pared, que está con nosotros. Martín, querido, ¿cómo te va? ¿Cómo andás? ¿Todo en orden?
4: ¿Cómo va? Buen día. Me acordé de una vez un jubilado miércoles en Plaza Congreso me dijo: quiero agradecer al presidente Milei porque me sacó de la pobreza.
3: Bien.
4: Ahora soy indigente.
3: ¡Excelente! ¡Espectacular! Bueno, y después, vos que observás todos los miércoles, ¿qué va?
4: Sí.

0: Bueno, participando. Un beso.
1: Che, mirá, de verdad, ¿cuánto gente que nos ha perdido?
0: Que todos los que dicen que fueron una vez volvieron.
1: Todos vuelven, es como todos Antonio vuelven. García, que fue y volvió.
0: Sí.
1: A ver, deja sonar esto.